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Cuéntame, ¿qué piensas de la Copa hasta ahora? Esos partidazos de ayer estuvieron, uff, candela. Y este martes, semifinal entre Francia y España directamente de Dallas, Texas.

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nueva Magic 93.9, tu favorita de siempre, perfecta para escuchar en el trabajo. Natalie aquí. ¿Te fijaste la realeza que estuvo en el estadio de Miami ayer para el tremendo partidazo entre Inglaterra y Noruega? Nada más y nada menos que David y Victoria Beckham, y no solo ellos, sino el caballero Mick Jagger.

Quería darle las gracias por esos regalos, esas jodadas tan preciosas que nos están poniendo a todos nosotros los latinos, los hispanos.

La nueva Magic 93.9, tu favorita de siempre, perfecta para escuchar en el trabajo. 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

nueva Magic 93.9, tu favorita de siempre, perfecta para escuchar en el trabajo. Aquí Natalie, me pregunto, ¿por qué ese toque dorado solamente en Palm Beach? ¿Viste que cambiaron el nombre del aeropuerto? Ahora es el presidente Donald J. Trump Airport. A ver, ¿por qué no hicieron eso en Miami? Hello.

0: nueva Magic 93.9, tu favorita de siempre, perfecta para escuchar en el trabajo. Ricardo, chofer de Uber Eats, ahora mismo pasando por Miami Lakes. Gracias por escuchar. Yo, Natalie, regreso con Lionel Richie, Men at Work y más. Verano mágico de Magic para ti.
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La nueva Magic 93.9, tu favorita de siempre, perfecta para escuchar en el trabajo, Roberto, en Westchester. Bienvenido a la familia de Magic, gracias por escuchar. 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

La nueva Magic 93.9, tu favorita de siempre. Perfecta para escuchar en el trabajo, acá Natalie. Recordando esas películas de Fast and Furious con este éxito de una de ellas de 2015. Charlie Puth, see you again. It's-

la nueva Magic 93.9, tu favorita de siempre, perfecta para escuchar en el trabajo. Cuéntame, ¿qué pensaste de ese partidazo de Argentina contra Suiza anoche? Bueno, este martes juega Francia en la semifinal.

La nueva Magic 93.9, tu favorita de siempre, perfecta para escuchar en el trabajo. Saludos a Carolina con C, no con K, escuchando desde Doral. Pues mira, te cuento que así sea la magia de The Wizarding World of Harry Potter o la diversión de los Minions. 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

nueva Magic 93.9, tu favorita de siempre, perfecta para escuchar en el trabajo, Canatalí. A ver, tienes un amor perdido que si tuvieras otra oportunidad, ¿cambiarías algo? Cuéntame la verdad, ¿eh?

0: La nueva Magic 93.9, tu favorita de siempre, perfecta para escuchar en el trabajo. Esa va para Freddy en Fort Lauderdale. Yo, Natalie, regreso con Starship, Bryan Adams y más. No te lo pierdas. Verano mágico de Magic continúa.
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en la nueva Magic 93.9, tu favorita de siempre, perfecta para escuchar en el trabajo. Te pregunto, a ver, si te ganas el Mega este martes, ¿qué harías, ah? Son 637 millones.

La nueva Magic 93.9, tu favorita de siempre, perfecta para escuchar en el trabajo. Mira, ojo, maneja con mucho cuidado y te deseo de todo corazón que esta semana sea espectacular. Conéctate conmigo en las redes Instagram, Natalie, @Nati on AMFM.

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la nueva Magic 93.9 de tus favoritos de siempre, perfecta para escuchar en el trabajo. 84, 85 grados la temperatura en la madrugada, puede llegar a 92 grados en el día de hoy por la tarde. El polvo del Sahara mantendrá el cielo brumoso, reducirá la lluvia y puede afectar a personas sensibles del sistema respiratorio como a mí. He estado batallando con las alergias. Ya ahora. Wait.

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La película de Britney Spears viene, se está produciendo ya. Ya tienen guionista, ya tienen todo preparado. Es la nueva Magic 93.9, tus favoritos de siempre. Perfecta para escuchar en el trabajo madrugada del lunes con Larry Knights.

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La nueva Magic 93.9, tus favoritos de siempre, perfecta para escuchar en el trabajo. Larry Nights en tu lunes. 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

0: La nueva Magic 93.9, tus favoritos siempre perfecta para escuchar en el trabajo. Conectándome contigo, Magic Lover.
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nueva Magic 93.9, tus favoritos siempre, perfecta para escuchar en el trabajo. Hoy no hay partido del Mundial, pero Francia enfrenta a España mañana martes a las 3 de la tarde. Inglaterra se mide a Argentina el miércoles a las 3. ¿A quién le vas?

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0: Estará cantando en la final del mundial. Aquí está Justin Bieber y la nueva Magic.
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Somos la nueva Magic 93.9, tus favoritos de siempre. Perfecta para escuchar en el trabajo. Sonamos música de los 80, 90, 2000 y un poco en español también, como esa de Ana Gabriel.

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bit of a magic 93922. Somebody does it siempre. Perfecto para escuchar en el trabajo. Es Larry Nights. Hay tres playas bajo aviso de no nadar. El Departamento de Salud recomendando evitar el agua de North Shore Ocean Terrace, Bark Beach y Golden Beach debido a una rara bacteria que hay en el agua, ya lo sabes.

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La Diva Magic, Knowing Day 39, tus favoritas de siempre. Perfecta para escuchar en el trabajo. Estás con Larry Knights. Feliz lunes. Recuperación total con Bon Jovi.

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Nueva Magic 93.9. Tus favoritas de siempre, perfecta para escuchar en el trabajo. El gato va a estar hablando un poquito más de esto, pero el parásito intestinal que está llegando a Miami-Dade y Broward, hay que estar muy pendiente. Ya hay 50 casos de lo que se llama ciclo poriasis. Ten cuidado con esto.

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0: Este es el tráfico.
2: Vayan con cuidadito esta mañana que hay un accidente reportado sur de la I-9.
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La nueva Magic 93.9, tus favoritos de siempre, perfecta para escuchar en el trabajo. Espero que tengas un lindo día. Vamos a estar pagándote la gasolina cada hora desde las 9 de la mañana con $1,000.

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Muy buenos días, estás en la nueva Magic 93.9 con tus favoritas de siempre y perfecta para escuchar en trabajo. Everybody wants to rule the world. Son las 6:05, por aquí el gato saludándote. Feliz comienzo de semana, hoy lunes 13 de julio. Espero que el fin de semana lo hayas pasado bien, descansado, hayas recobrado, recargado baterías, energía, todo lo que necesitas para que esta sea una semana cargada de solo cosas buenas, positivas, maravillosas, increíbles para ti. Te saludo con esto de Celine Dion.

¿Qué tal? Buen día, estás en la nueva Magic 93.9 con tus favoritas de siempre y perfecta para escuchar en trabajo. Son las 6:13, hoy 13 de julio, Día Mundial del Rock, Día Internacional del Sarcoma, Día Internacional del Director de Orquesta y Día Internacional del Trastorno por Déficit de Atención e Hiperactividad.

Son las 6:21 y estás aquí en la nueva Magic 93.9 con tus favoritas de siempre y perfecta para escuchar el trabajo en este arranque de semana. Tres cosas para resaltar. Una, el petróleo, que subió más de 4% tras la reanudación de los ataques entre Estados Unidos e Irán. La amenaza del cierre del estrecho de Hormuz. Eso significa mucho porque a nosotros se nos traduce

¿Qué tal mañana? Estás aquí en la nueva Magic 93.9 con tus favoritas de siempre y perfecta para escuchar el trabajo Eurythmics, Sweet Dreams Are Made of Descent. 6:33 ya, lunes 13 de julio, avanzando. Ya viene después de esto algo de Juan Luis Guerra, con su frío frío por ahora, Whitney Houston, Saving All My Love For You. Buen día.

Gracias por estar aquí en la nueva Magic 93.9 con tus favoritas de siempre y perfecta para escuchar el trabajo. Hotel California Eagles. Son las 6:47. Oye, quiero aprovechar esta hora para saludar a un oyente, querido oyente que conoció el fin de semana en un remoto que tuvimos con la estación, que es Rudy Gadala. Rudy Gadala, un oyente, él es de El Salvador. Qué generosidad, qué gentileza. Gran ser humano. Gracias, Rudy, por el cariño. Gracias por acercarte, por oír Magic 93.9, por ser un fiel oyente, por tu generosidad y tus palabras. Un abrazo. Y bueno, gracias por estar en sintonía siempre. Aquí está Madonna, Material Girls. Abrazo, Rudy.

0: Son las 6:55, gracias por estar aquí en la nueva Magic 93.9 con tus favoritas de siempre y perfecta para escuchar en trabajo. Ahorita hace un rato te hablaba que es el Día Internacional hoy del Trastorno por Déficit de Atención e Hiperactividad. Y leyendo un poco, los especialistas advierten que esta hiperconectividad, las redes sociales, las notificaciones constantes, todo eso compite cada vez más por nuestra atención. Entonces, este no es solamente una dificultad para concentrarse, es para regular un sistema influido por emociones, motivación, significado. Además, invita a reflexionar sobre la importancia de recuperar espacios de silencio, ¿no? De oír, de conexión humana en una sociedad dominada por estímulos permanentes. Hoy, para tomar en cuenta el Día Internacional, repito, del TDA, el Trastorno por Déficit de Atención e Hiperactividad. Ya mismo regreso con esto.
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La nueva Magic 93.9 con tus favoritas de siempre y perfecta para escuchar el trabajo. Son las 7:14. Oye, un estudio en 11 países de América Latina reveló claves para proteger la salud cerebral. Son 5: ejercicio, alimentación balanceada, control cardiovascular, estimulación mental y socialización.

0: Estás en la nueva Magic 93.9 con tus favoritas de siempre y perfecta para escuchar el trabajo. Pienso positivo. ¿Sabes que hace 41 años, hoy justamente un día como hoy, ocurrió algo que yo creo que demostró que la música puede ser mucho más que entretenimiento? Todo comenzó con el músico irlandés Bob Geldof, que vio un reportaje de apenas 4 minutos sobre la terrible hambruna en Etiopía. Y esas imágenes lo impactaron tanto que decidió actuar. Primero reunió a algunos amigos, artistas como Bono, de U2, Sting, Phil Collins, George Michael, para grabar canciones benéficas. Después soñó en grande y organizó un concierto solidario, el más ambicioso de la historia. Un día como hoy, en el 85, nació Live Aid, este evento simultáneo en los estadios de Wembley en Londres y en el estadio en Filadelfia, en el JKF Stadium en Filadelfia. Más de 1.500 millones de personas lo vieron por televisión, 150 países. Madonna, David Bowie, Paul McCartney, U2, Elton John, Queen, todos dejaron a un lado sus rivalidades y sus egos para apoyar una misma causa. Y ese día recaudaron más de 100 millones de dólares para combatir el hambre en África. Pero yo creo que dejó, aparte de toda esta información, dejó algo mucho más importante, y es la prueba de que una canción puede unir al planeta entero. Y no olvidar cuando Freddie Mercury hizo cantar a miles de personas ahí en el Wembley Stadium, ¿no?, al unísono. Dejó claro que la música no solamente llena estadios, también puede llenar corazones, cambiar vidas. Es una de esas historias que nos recuerda que cuando el talento se pone al servicio de los demás, el mundo suena mejor, ¿no crees? Pienso positivo.
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Esa nueva Magic 93.9 con tus favoritas de siempre y perfecta para escuchar en trabajo. Son las 7:40. Ahí estaba Luis Miguel, hasta que me olvides. Y ahora te traigo algo de Madonna. Fíjate que Madonna volvió a hacer historia. El nuevo álbum Confessions 2 debutó en el número 1 de Billboard 200. Se convierte en el 10º disco de su carrera en alcanzar la cima de la lista. Más de 134 mil unidades vendidas en su primera semana. 67 años Madonna, igualando un récord que solo ostentaban The Beatles. Aquí está ella, la recordamos con esta Isla Bonita, Madonna.

Oh, I have to give aquí en la nueva Magic 93.9 con tus favoritas de siempre y perfecta para escuchar el trabajo. 7:48. Fíjate que los primeros conciertos del Forever Tour 2026 que han marcado el esperado regreso de Bon Jovi después de la recuperación vocal de John Bon Jovi. Los críticos, la crítica especializada ha destacado la mejoría de su voz, la energía de la banda, la propuesta muy renovada de repertorios diferentes en lo que han sido los primeros días. Algunos medios señalan que el registro vocal ya no tiene la potencia de años atrás, ¿no? Pero coinciden en que el carisma, la emoción, la conexión con el público convierten esta gira en uno de los regresos más celebrados del rock. Bon Jovi, su Forever Tour 2026. Bueno, aquí está él con Wanted Dead or Alive.

Hola, 756, estás en la nueva Magic 93.9 con tus favoritas de siempre y perfecta para escuchar. Trajo hoy en Noticias del Entretenimiento Sam Neill, el actor neozelandés que lo recordarás, el Dr. Alan Grant en Jurassic Park. Falleció a los 78 años en Sydney, en Australia. La familia lo confirmó, es un comunicado, destacó que murió rodeado de sus seres queridos. 5 décadas de carrera, 150 producciones. Paz descanse, Sam Neill. Bueno, a la música ahora con Eric Carmen, Hungry Eyes. Es lunes 13, buen día.

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¿Qué tal? Buena mañana, estás en la nueva Magic 93.9 con tus favoritas de siempre y perfecta para escuchar en trabajo. Could You Be Loved, era eso de Bob Marley y The Wailers. ¿Qué tal va este comienzo de semana y el fin de semana cómo estuvo? ¿Descansaste? ¿Recargaste energía, baterías? Son las 8:04, mi nombre es Humberto Rodríguez, yo soy El Gato contigo hasta las 10 de la mañana. Ahora esto de Matthew Wilder, Break My

Estás en la nueva Magic 93.9 con tus favoritas de siempre y perfecta para escuchar el trabajo. Son las 8 y 11. 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

Salud a Magic 93.9 con tus favoritas de siempre y perfectas para escuchar el trabajo. Yo rápidamente a las 8:29 agradecer a Rosario Idiáquez. Rosario Idiáquez, hondureña, hondureña, si mal no estoy, ¿verdad? Sí, Rosario fue la ganadora de sus entradas para Universo. Un abrazote, Rosario, gracias por tus palabras.

0: por ti.
1: 8:37 aquí en la nueva Magic 93.9 con tus favoritas de siempre y perfecta para escuchar el trabajo. Y yo sigo en shock con el nuevo récord de Madonna. Increíble, 67 años, igualó el récord que ostentaban los Beatles. Lograr 10 álbumes número 1, tanto en Estados Unidos como en el Reino Unido, con el más reciente, el Confessions 2, que debutó la semana pasada. ¿Qué tal?

Muy buenos días, estás en la nueva Magic 93.9 con tus favoritas de siempre y perfecta para escuchar el trabajo. Ya son las 8:42, por aquí el gato Humberto Rodríguez. Ya sabes que en Instagram nos conectamos, @Humberto el Gato.

0: Hola, Magic 99.9 con tus favoritas de siempre y perfecta para escuchar el trabajo. Son las 8:51. Oye, te tengo la cifra del día. Fíjate que los Seattle Seahawks, estoy hablando de la NFL, protagonizaron la venta más cara en la historia del deporte profesional de Estados Unidos. Una familia, la familia Kosla, acordó comprar la franquicia por 9.612 millones de dólares. Superó todos los récords, los de los Washington Commanders, los de los Denver Broncos. Todavía debe ser aprobada por la NFL y convertirla al empresario tecnológico Vinod Khosla como el nuevo dueño del equipo campeón del Super Bowl, que ya fueron campeones del Super Bowl en el pasado. ¿Qué tal? 9.612 millones de... ¡Uf! Ya vengo con esto.
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Muy buenos días, feliz comienzo de semana. Estás en la nueva Magic 93.9 con tus favoritas de siempre. Emisora perfecta para escuchar en trabajo. Hoy lunes 13 de julio, son las 9 y 4, 9 y 5 ya. Por aquí el gato Humberto Rodríguez saludándote. Una nueva hora juntos, voy contigo hasta las 10 de la mañana. Hoy 13, que es el Día Mundial del Rock, Día Internacional del Sarcoma, Día Internacional del Director de Orquesta y Día Internacional del Trastorno por Déficit de Atención e Hiperactividad.

Because of You, Kelly Clarkson, aquí en la nueva Magic 93.9 con tus favoritas de siempre, perfecta para escuchar en el trabajo. Así mismo, canción sota, son las 9:12, gracias por la sintonía, por estar con nosotros. Ya sabes que en Instagram nos conectamos también, ¿no? @HumbertoElGato o @939Miami.

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Hello, Magic 93.9 con tus favoritas de siempre y perfecta para escuchar en el trabajo. Sabes que en la aplicación de iHeartRadio, que descargas gratis, ahí tienes a Magic 93.9, ¿no? Ahí tienes el talkback para dejarme un mensaje. También tienes podcasts. El mío está ahí, se llama El Poder de la Música, con el gato Humberto Rodríguez.

La nueva Magic 93.9 con tu favorita siempre, perfecta para escuchar en el trabajo, todo lo que necesitamos para comenzar bien la semana, esa música que nos alegra, ¿verdad? Llega por acá del 85 Stevie Wonder con Part-Time Lover.

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La nueva Magic 93.9 con tu favorita de siempre, perfecta para escuchar en el trabajo. Saludos y gracias por estar aquí. Vamos con esta nueva hora de música. Aquí llega Selena.

La nueva Magic 93.9 con tu favorita de siempre, perfecto para escuchar en el trabajo. Aquí estoy conectada con la aplicación gratis de iHeartRadio. Si la tienes ya en tu teléfono, busca el botón rojo para que me dejes ahí un mensajito de voz.

La nueva Magic 93.9 con tu favorita de siempre. Perfecta para escuchar en el trabajo. Por acá saludando a Rosa. Gracias por estar conectada desde la oficina en Hialeah Gardens, ahí con el teléfono y la aplicación de iHeartRadio.

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0: La nueva Magic 93.9 y gracias por dejar tu mensaje ahí por el app de iHeartRadio.
1: Hola Aileen, es Martica, gracias por alegrarnos el día. Tienen la mejor música, los mejores regalos y siempre nos mantienen informados.
0: Gracias a ti por estar ahí, feliz.

La nueva Magic 93.9 con tu favorita siempre, imperfecta para escuchar en el trabajo. Y bueno, sí, casi que miedo da ir a poner gasolina ya hoy en día, ¿verdad? Con esos precios. Imagínate la oportunidad de llevarte $1,000. Viene para que puedas llenar ese tanque de gasolina. La próxima palabra clave, anota la que va a salir a las 12 en punto.

0: La nueva Magic 93.9 con tu favorita de siempre. Perfecto para escuchar en el trabajo y qué bueno estar por acá compartiendo contigo 93 minutos de música Magic sin comerciales. Ahora nos vamos al año 1994. Llega Bon Jovi, Always.
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La nueva Magic 93.9 con tu favorita de siempre, perfecta para escuchar en el trabajo. Saludos y espero que estés teniendo un lindo lunes, una semanita también muy productiva para ti. Qué bueno poder compartir esta música maravillosa. Y bueno, nos vamos por acá con Chicago.

La nueva Magic 93.9, muy feliz lunes, gracias por estar aquí. Qué bueno comenzar la semana contigo con música hermosa. Llega por acá Bruno Mars.

La nueva Magic 93.9 con tu favorita siempre, perfecta para escuchar en el trabajo y con música del 86 de Lionel Richie. Compartimos la hora del almuerzo. Buen provecho para Sara, que me escucha a esta hora desde la oficina almorzando ahí en Kendall.

0: La nueva Magic 93.9 con tu favorita siempre, perfecta para escuchar en el trabajo. Aquí estoy siempre conectada con mi aplicación de iHeartRadio. Tú también la tienes en el teléfono. Bueno, déjame tu mensajito de voz. Presiona el botoncito rojo.
1: Hola, hola, Aileen, querida, bendiciones. Estoy escuchándote como siempre, Aileen. Abrazo, gracias.

La nueva Magic 93.9 con tu favorita de siempre, perfecta para escuchar en el trabajo, relajándonos en esta hora del almuerzo, perfecta, ¿verdad?, para que sigamos compartiendo 93 minutos de música Magic sin comerciales, ahora con Zayd, Smooth Operator.

0: La nueva Magic 93.9 con tu favorita siempre, perfecta para escuchar en el trabajo. Muchos saludos en este lunes y buen comienzo de semana. Es Aileen Lobase por acá contigo, con el corazón en la mano, conectándonos que...
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La nueva Magic 93.9 con tu favorita de siempre. Perfecto para escuchar en el trabajo. Muy feliz lunes. Ahí lo hace por acá contigo deseándote un comienzo de semana repleto de muchas cosas buenas, que lo estamos comenzando con $1,000 en cada hora. La palabra clave te la repito en 7 minutos.

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La nueva Magic 93.9 con tu favorita de siempre, perfecta para escuchar en el trabajo y donde quiera que estés a esta hora. Gracias por estar ahí. Whoa.

La nueva Magic 93.9 con tu favorita siempre, perfecta para escuchar en el trabajo. Y te pregunto, ¿cuándo fue la última vez que fuiste a poner gasolina? Ay, ¿cómo están esos precios? Dime. Por eso te pagamos la gasolina, la próxima oportunidad para llevarte los $1,000 para llenar ese tanque a las 2 en punto.

0: La nueva Magic 93.9 con tu favorita siempre imperfecta para escuchar en el trabajo. Qué increíble este calor. Bueno, a hidratarse muy bien. Recuerda, muy pendiente de las mascotas, de los niños. Están haciendo también actividades al aire libre. La temperatura está...
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La nueva Magic 93.9 con tu favorita de siempre. Perfecta para escuchar en el trabajo. ¿Qué tal? ¿Cómo estás en este lunes? Una semanita nueva que tenemos y bueno, para cumplir metas. Espero que sea muy productiva, que puedas lograr todas esas cosas que quieres. Vamos en esta hora con música de Cher.

La nueva Magic 93.9 con tu favorita siempre. Perfecta para escuchar en el trabajo. Bueno, ¿qué planes tienes para el día de hoy? Comenzando también la semanita, si vas al gimnasio, toca ir a hacer las compras al supermercado. ¿Nos quieres seguir escuchando donde quiera que estés? 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

La nueva Magic 93.9 con tu favorita siempre, perfecta para escuchar en el trabajo, con música del 84 de Juan. Por acá enviándole saludos a Joaquín, que es chofer a esta hora haciendo deliveries desde Pinecrest. Gracias por llevarnos.

La nueva Magic 93.9 con tu favorita siempre, perfecta para escuchar en el trabajo y también para llevarnos ahí todo el día con este tráfico. Seguimos siempre con mucha música acompañándote en las vías.

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La nueva Magic 93.9 con tus favoritas de siempre, perfecta para escuchar en el trabajo. 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Yo soy Santiago Duarte, arroba Santiago Duarte, arroba 939 Miami, el Instagram de Magic. Bienvenidos, feliz comienzo de semana Magic.

Esta es la nueva Magic 93.9. Son tus favoritos de siempre, perfecto para escuchar en el trabajo y donde estés. En este comienzo de semana y además, modo despecho para muchos, porque es la última semana del Mundial. Todos quieren más fútbol. ¿A tú no?

La nueva Magic 93.9 con tus favoritos de siempre, perfecto para escuchar en el trabajo. Bueno, ya empezamos a regalar gasolina. Sí, la palabra clave de esta hora fue banco, o es banco. Repito, banco es la palabra clave en esta hora. 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

Eso, esta es la nueva Magic 93.9. Tenemos tus favoritas de siempre, perfecta para escuchar en el trabajo, clásicos inolvidables, tanto en inglés como en español. La bilirrubina del maestro Juan Luis Guerra y su 440 sonó. 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Hasta ahora te puedes reportar, decir tu pronóstico para el partido de mañana y el de pasado mañana. ¿Y cómo ves la final? Ay, Spandau Ballet.

La nueva Magic 93.9 son tus favoritas de siempre. Perfecta para escuchar en el trabajo. Bueno, sin duda hoy amanecimos con una mala noticia. Fue la muerte de Sam Neill, la estrella de Jurassic Park. Según lo dijo su propia familia, el legendario actor neozelandés Sam Neill, quien protagonizó la recordada Jurassic Park y Peaky Blinders, murió hoy en Sydney, Australia, a los 78 años, según dijo su propia familia, que lamentó y con inmensa tristeza comunicó el parte y la noticia de su fallecimiento. Seguimos avanzando, más música. Whitney.

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nueva Magic 93.9. Tenemos tus favoritas de siempre, perfecta para escuchar en el trabajo. ¿Escuchaste la palabra clave en esta hora? ¿No? Pendiente. En minutos te la repito para que puedas participar. Gasolina.

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Sí, esta es la nueva Magic 93.9. Tenemos tus favoritos de siempre, perfecta para escuchar en el trabajo. 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

La nueva Magic 93.9 con tus favoritas de siempre, perfecta para escuchar en el trabajo. Bueno, imagínate, la película de Michael supera ya los 1,000 millones y hace historia como la primera biopic en lograrlo. Sí, la película de Michael.

Así suena la nueva Magic 93.9 con tus favoritas de siempre, perfecta para escuchar en el trabajo. Erling Haaland interpreta a un vikingo en Vikings, la película cuyo estreno está programado para diciembre de este mismo año. ¿Qué te parece?

felicitarlos por tan bonita música que hace recordar tan bonitos momentos de nuestra niñez.

La nueva Magic 93, nueve cantos favoritas de siempre, perfecta para escuchar en el trabajo. Oye, te repito la palabra clave en esta hora para participar, porque te damos la gasolina gratis, va por cuenta de Magic. Preset, repito, preset es la palabra clave de esta hora.

0: Estás en la nueva Magic 93.9 con tus favoritas de siempre y perfecta para escuchar en el trabajo. Pienso positivo. ¿Sabes que hace 41 años, hoy justamente un día como hoy, ocurrió algo que yo creo que demostró que la música puede ser mucho más que entretenimiento? Todo comenzó con el músico irlandés Bob Geldof, que vio un reportaje de apenas 4 minutos sobre la terrible hambruna en Etiopía. Y esas imágenes lo impactaron tanto que decidió actuar. Primero reunió a algunos amigos, artistas como Bono, de U2, Sting, Phil Collins, George Michael, para grabar canciones benéficas. Después soñó en grande y organizó un concierto solidario, el más ambicioso de la historia. Un día como hoy, en el 85, nació Live Aid, este evento simultáneo en los estadios de Wembley en Londres y en el estadio en Filadelfia, en el JKF Stadium en Filadelfia. Más de 1.500 millones de personas lo vieron por televisión, 150 países. Madonna, David Bowie, Paul McCartney, U2, Elton John, Queen. Todos dejaron a un lado sus rivalidades y sus egos para apoyar una misma causa. Y ese día recaudaron más de 100 millones de dólares para combatir el hambre en África. Pero yo creo que dejó, aparte de toda esta información, dejó algo mucho más importante, y es la prueba de que una canción puede unir al planeta entero. Y no olvidar cuando Freddie Mercury hizo cantar a miles de personas ahí en el Wembley Stadium, ¿no? Al unísono. Dejó claro que la música no solamente llena estadios, también puede llenar corazones, cambiar vidas. Es una de esas historias que nos recuerda que cuando el talento se pone al servicio de los demás, el mundo suena mejor, ¿no crees? Pienso positivo.
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La nueva Magic 93.9, son tus favoritas de siempre. Perfecto para escuchar en el trabajo. Bueno, pusimos algo, por supuesto, de Madonna hace un instante. Y hoy apareció información acerca de que rompe records con este nuevo álbum. Alcanzó el primer lugar de la lista Billboard por décima vez en su carrera con este álbum. Lo cierto es que la cantante sumó otro éxito en su extensa trayectoria artística. La reina del pop como la conocemos. Alcanzó el primer lugar de las listas de Billboard con el Confessions 2, algo que ha logrado, escuchen, 10 veces en su carrera. Suena rápido, pero no es fácil. Seguimos avanzando buena música en este lunes, comienzo de semana, la última semana del Mundial. ¿Qué te parece? ¿Pasó rápido? Phil Collins.

Disfrutas de la nueva Magic 93.9. Son tus favoritas de siempre, perfecta para escuchar en el trabajo. 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Seguimos Survivor.

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La nueva Magic 93.9 con tus favoritos de siempre, perfecta para escuchar en el trabajo. Pendiente de la palabra clave en esta hora, ¿ok? Si no la escuchaste, te la digo en un minuto.

La nueva Magic 93.9, son tus favoritas de siempre, perfecta para escuchar en el trabajo. Bueno, te repito, la palabra clave de esta hora es cheque. 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Seguimos.

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La nueva Magic 93.9 con tus favoritas de siempre, perfecta para escuchar en el trabajo. 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

Esta es la nueva Magic 93.9 con tus favoritos de siempre, perfecta para escuchar en el trabajo. ¿Cuál es tu pronóstico para mañana? ¿Francia o España? UB40.

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La nueva Magic 93.9 es tu favorita de siempre, perfecta para escuchar en el trabajo, en camino a la casa. Yo, Natalie, acompañándote hasta las 12 de la noche.

la nueva Magic 93.9, tu favorita de siempre, perfecta para escuchar en el trabajo. Tal vez esta mañana no pudiste, pero mañana sí. 8:25 de la mañana, aquí Natalie, recordándote que Magic te regala un verano de película en Universal Orlando Resort. 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

nueva Magic 93.9, tu favorita de siempre, perfecta para escuchar en el trabajo. Saludos a Luigi, que nos escucha desde Miami Springs. 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Escucha la palabra clave, te pagamos la gasolina en Magic 93.9.

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La nueva Magic 93.9, tu favorita de siempre, perfecta para escuchar en el trabajo o en ese tranque de Biscayne y en Aventura. Uf, aquí en Natalí, mañana se paraliza el planeta con la primera gran semifinal de la Copa, España contra Francia. Oui, oui.

La nueva Magic 93.9, tu favorita de siempre. Perfecta para escuchar en el trabajo. Pues sí, señor, hoy es lunes, ya regresamos a la semana laboral. Y bueno, siempre hay que mantener ese optimismo, esa fe de que tal vez esta sea la noche. Aquí Natalie, esta noche el Powerball está en 478 millones de dólares, o sea que si ganas, compartimos más de 212 millones, ¿ok?

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